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0: Nueva hora de música arrancando ya mismo aquí en Mix Radio. ¿Qué tal? ¿Cómo vamos? ¿Bien o que el climita había estado como medio tranquilo? Ha hecho un sol y cielo de esos de temblores. ¿Ya ha pillado? Ayer estuvo temblando un poquito en Garzón. Hubo un temblor con epicentro en Garzón. Afortunadamente, pues no se han reportado todavía mayores daños. Personas todavía pues no se reportaron damnificadas de este temblor, entonces eso pues nos tranquiliza un poquito. Entonces, pues bueno, el climita está así. Ya están reportando que viene un fenómeno de la Niña bastante fuerte. Hay temores que de pronto puede haber racionamiento eléctrico, pero bueno, vamos a encomendándole a Dios que no pase eso por acá y seguimos parchándola, ¿sí o qué? Parchándola, disfrutando, viviendo. Música increíble, claro que sí.
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0: En su radio está Mix en 94.8 FM. Si nos sintonizan ahí en el carro mientras van saliendo del trabajo, mientras van de pronto saliendo de la universidad, yendo para la casa. Bueno, un abrazo para toda la gente que ya está terminando su jornada, a los que están empezando la apenas ánimo, pues con toda que aquí les tenemos la música perfecta, pues para que su día la parche y la pase muy, muy, muy top. Mire, si usted mañana tiene que madrugar, lo esperamos aquí en el arranque desde muy temprano. Vamos a estarle dando una vuelta a las noticias más importantes con las que amanecemos. Les vamos a contar qué pasa aquí en el departamento, qué pasa en el mundo. Ya les tengo en nuestro portal web el horóscopo. Si quiere saber cómo le va a ir esta semana, vaya, lea lo que ahí Edwin Ocampo, el mejor parapsicólogo de Colombia, les dejó mensajes, pues, para que pillen. ¿Listo?
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1: Valdemaro, aquí estamos con toda la actitud. Ya estamos, mire, ya en la recta final. Ya hoy el técnico por fin dio a conocer la lista de los convocados, de los 26 elegidos de esa preselección de más de 50 que tenía. Ya eligió a los 26, vaya, conózcalos y váyase preparando para el Mundial. Hay gente que ya tiene la camiseta, hay gente que ya tiene pues toda la emoción, hay gente que ya se está aprendiendo el himno del Mundial, el nuevo que hizo Shakira, así se lo pilló. ¿Qué tal le pareció? Cuénteme, dígame la real. Si no lo ha visto, vaya que se lo tengo en nuestro portal web, ¿vale? www.mixradio.co. Ahí pues le dejo cuáles son los himnos de Shakira, de J Balvin, para que los pille todos. ¿Listo?
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1: Ya has comunicado al celular de que no hay. 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
1: Vamos, listo. 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

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En Mix 94.8 son las 6 en punto.

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1: ¿Qué pasa por aquí? Buenos días, buenos días, buenos días. El arranque, muchachos. Martes, ya martes, segundo día de la semana. Con muchas cositas, con muchos chismecitos, con muchas noticias, con mucha tecnología para que ustedes estén aquí acompañados de Mix Radio. Por acá los vamos leyendo, por acá nos vamos contando noticias, tecnología, mucho para que ustedes estén ahí en este arranque de martes. Así que saluden al 321-6142-948. Gracias, un nuevo día, nuevas oportunidades y por supuesto con la bendición de Dios.
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1: Soy yo, vamos que vamos, metiéndole este nuevo día, hoy acompañados con chismecitos. Claro, hay noticias por ahí. Ayer se dieron a conocer los convocados de la Selección Colombia. Ay, eso ha pasado de todo un poquito. Hoy le vamos a contar ahí detalles, cositas sobre esta convocatoria, lo que tiene que ver para el Mundial, y por supuesto, esperamos que ustedes también opinen ahí al 321-6142-948. Listo, ahí nos vamos parchando y nos vamos disfrutando de este martesito. ¿Qué? ¿Cafecito? Hágale pues.
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1: Feliz mañana a los que vienen rodando a esta hora por la ruta 45. Buenos días, un abrazo a la gente que a esta hora también se reporta desde nuestro Real Audio en www.mixradio.co. Buenas, un abrazo también a la gente que está llegando a nuestro TikTok en pendientes. Ya, me voy a peinar, me voy a poner lindo y en un par de minuticos estaremos ahí en el TikTok para que vayan para allá y se parchen. Mix Radio 94.8. ¿Listo? Ahí nos encuentran. Ah, Mix Radio Neiva. Vea, estaba por aquí. Mix Radio Neiva. Así nos encuentran en todas las redes. Mix Radio Neiva. Ahí estamos. Y nos acompañan en este martes. Buenos días. ¿Ya desayunaron o qué?
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1: ¿Qué pasa? Buenos días, ya, vamos que vamos volando en este mes de mayo ya se siente, huele a chira, nos preparamos para el día de la chira, nos preparamos para nuestras fiestas, nuestras festividades del San Pedro, de San Juan, la versión número 65 del Festival del Bambuco en San Juan y San Pedro, aquí en la ciudad de Neiva. Bueno, el próximo 12 será el lanzamiento de las fiestas, esto va a estar brutal. Espero que ustedes la disfruten, que la pasen rico y que estén ahí parchaditos escuchando Mitch. Buenos días, feliz martes, este es el arranque, escuchan Mitch Radio.
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0: Bueno, un cafecito, ya oraron, le dieron gracias a Dios, se tomaron un cafecito. Sí, bueno, échele ganas, muchachos, con toda hoy, a darla toda en este nuevo día, en este martes, escuchando Mix. Saludos a los que van llegando por acá a nuestro dial. Ya nos vamos a parchar por ahí nuestro TikTok, Mix Radio Neiva. Vayan para allá y me van contando, echen chismecito, que para eso estamos. Vamos a hablar de fútbol, de tecnología y mucho.

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0: El arranque, acompañándolos en esta mañana del arranque, el arranque de Mixo. Son las 8:18. Saludos a los que están llegando a nuestro dial. Qué bueno acompañarlos en este maravilloso martes. Por acá los vamos leyendo. 321-6142-948.
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0: En un llamado de emergencia. Buenos días, échenle gana, hagan todo con amor. No le jodan la vida a nadie. Que disfruten de este martes.

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1: Buenas, ¿cómo están? Son las 8:30 de la mañana. Sorprendido. Aquí extra micrófono me estaban echando todos los chismes del día. Ya me estaban desactualizando. Me estaban actualizando. Desatrasando.
2: No me diga eso, que lo estaba desactualizando.
1: Desatrasando.
2: Desatrasando.
1: Yo no me entero. No me entero de nada. ¿Qué más, caballito? ¿Cómo está? ¿Cómo
2: amaneció? Bien, parchaditos en este martes ya, parce, en la recta final de. De este mes de mayo, ¿cómo lo trató mayo, patrón?
1: Caballo, la verdad lo voy a decir. Más bien suave.
2: ¿Sí?
1: Sí. Bueno. No estuvo así que uno diga.
2: Potente,
1: así
2: como, oh, no.
1: Y si quieres que le diga una cosa, se me pasó así muy rápido.
2: Muy rápido. Bueno.
1: Sí, se pasó mayor.
2: Sí,
1: rápido.
2: Ha estado pasando muy, muy, muy rápido. No, pero
1: y ahorita
2: aquí
1: viene
2: vamos.
1: Junio con ese tren de.
2: Aquí vamos.
1: Ese tren
2: vamos,
1: de actividades.
2: Sí, vamos remando en este mes. Esperamos que lo cerremos muy bien, que todos estén, bueno, camellando, que estén logrando cosas bonitas. Y pues ya estamos aquí activos para acompañarles en este arranque. Hoy vamos a contarles de noticias de la Selección Colombia. Ayer se dio a conocer la nómina, los convocados.
1: Vi un poco de gente peleando.
2: Sí.
1: Un poco de gente peleando porque metieron a unos y que a otros no, y que unos estaban en mejor momento que los otros, y que no sé qué, como siempre, ¿no? De amores y odios. Es que era quitar la mitad de los que estaban preseleccionados. Entonces, de todos modos, iba a quedar la mitad.
2: Sí.
1: Con gente a favor diciendo, ay, ¿cómo así? ¿Por qué no dejaron a este? No.
2: 26 jugadores convocados. Vea, James Rodríguez, pues está ahí. Luchito Díaz, lideran ahí la tricolor. Pero, pues, la convocatoria fue anunciada ayer en una rueda de prensa realizada por la Federación Colombiana de Fútbol en Bogotá. Las principales novedades, aparece Juan Camilo Hernández, Carlos Andrés Gómez y Willer Dita. Ese muchacho yo no lo conozco. Una de las ausencias más comentadas es la del delantero Rafael Santos Borré. No va.
1: Sí,
2: el man salió ahí a dar sus declaraciones como...
1: ¿Pero qué, ofendido o normal?
2: Pues más que ofendido, como triste, dolido por el tema, ¿no?
1: Ya.
2: El debut de la Selección Colombia será este 17 de junio frente a Uzbekistán.
1: Ajá.
2: Uzbekistán. Entonces, pues vea, le cuento. Arqueros: Álvaro Montero, David Ospina, Camilo Vargas.
1: Sí.
2: Defensas: John Lucuri.
1: Venga, ¿Álvaro Montero es el tercero? ¿O es el segundo?
2: El segundo es David Ospina.
1: En la alineación que nosotros publicamos, vimos a David Ospina de tercero.
2: Sí. Bueno,
1: en
2: entonces
1: la que nosotros
2: es
1: publicamos.
2: El tercero. Sí, listo. No estoy leyendo en el orden, pero entonces el primero es Camilo Vargas.
1: Sí.
2: Titular.
1: Ajá.
2: Titular, entonces iría Álvaro Montero y suplente David Ospina. Son los arqueros. Defensa: John Lucumí, Davinson Sánchez, Jerry Mina, Willer Dita, Daniel Muñoz, Santiago Arias, Johan Mojica y David Machado. Volantes: Richard Ríos, Jefferson Lerma, Kevin Castaño, Juan Camilo Portilla, Gustavo Puerta, John Arias, James Rodríguez, Jorge Carrascal, Juan Fernando Quintero y Hamilton Campas. Delanteros: Juan Camilo Hernández, Carlos Andrés Gómez, Luis Díaz, Luis Suárez y John Córdoba. Así está el tema de los 26 convocados a la Selección Colombia y que nos van a representar en el Mundial.
1: Ya, yo pongo cara como de que estoy concentrado, pero en realidad, como no sé nada de fútbol, tengo un mico allá con los platillos haciendo. No, pero ¿quiere que le diga una cosa?
2: Señor.
1: Yo creo que la gente en Risaralda quedó un poco tristecita porque a ellos les hubiera gustado ver a Dairo Moreno, por ejemplo, aunque sea llevar la maleta, empacarla. Así no lo pongan a jugar, le pasen el control que no está conectado así a la consola y él piense que está jugando. Pero como para que hiciera el último mundial.
2: Es complejo.
1: Pero hermano, cuando usted tiene que llevar jugadores que en algún momento va a tener que poner a respaldar el país, pues
2: he visto bastante meme.
1: Bien. Claro.
2: He visto bastante meme.
1: Han pasado muchos.
2: Que nos van a eliminar en la primera ronda. Bueno, eso le cuento.
1: Bueno.
2: Y pues vamos a ver. Y en deportes también, pues hay un tema ahí de una lesión de Messi que nos tiene ahí como que sí, que no.
1: Uy, no.
2: No, vamos
1: puede,
2: a ver.
1: No puede lesionar Messi.
2: Ahí le cuento.
1: No puede. Bueno, saludos a los que se van conectando en nuestro live de TikTok en Mix Radio Neiva. Ya les prendimos por allí a Coroto para que vayan a saludar. ¿Listo?
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4: Ya sabe dónde tienen que llamar. 9:00, arrancamos otra hora de arranque en este martes. Miren, acabo de ver y la convocatoria que hizo el profesor Néstor de la Selección Colombia coincide con la selección que aparece en el álbum de Panini.
5: ¿Ah, sí?
4: No se peló en ninguno.
5: Vean, eso es importante.
4: Sí, ¿no?
5: Como sí. Porque qué tal les tocará sacar otro muñequito.
4: Sí.
5: Pues, impresión.
4: Habrá selecciones a las que no le.
5: Creo pues, que la de Neymar, ¿no? Les tocó. Porque no lo tenían ahí.
4: Pero es que imagínense esta vuelta. Esta convocatoria, o sea, la lista que tienen que enviar a Panini se la tienen que enviar como medio año antes.
5: Claro, para empezar a hacer la producción y todo eso.
4: Entonces, de ahí en adelante, sí, empiecen a organizar y todo. Y mire, ahí sí, hay futbolistas que han dicho, yo creo que me cambien la foto. Yo ya no tengo ese peinado, ahorita tengo este peinado, exacto, yo quiero salir, es así. Entonces tienen que cambiar la foto para que aparezca en el álbum la que es. Y me imagino que si algún director técnico hace lo que hizo el director técnico de Colombia, por ejemplo, que espera hasta último minuto para entregar la lista, puede ser que un futbolista se haya, no sé, lesionado, que no se haya recuperado del todo y decida cambiarlo y ya no aparezca en el álbum.
5: Ay, parce, ahí sí no.
4: O aparezca y no vaya al mundial.
5: No vaya.
4: Entonces, pues bueno, para que sepan que por lo menos en Colombia eso está bien.
5: Bueno, saluditos por acá a la gente que está en el TikTok, @MixRadioNeiva. Quiero enviar un abrazo a Camilo Sierra, dice que está con nosotros. Villas, buenos días, muchachos. Gustavo Rivera, qué buena música parchan ahí, muchachos. Bueno, saluditos a Sipi Dembow. Muchachos, qué buena actitud, buena energía para empezar este día. Esperanza dice, buenos días, un abrazo. Felipe Chávez, ¿cómo está? Yuleida Angarita también está por acá y se va conectando con nosotros en nuestro TikTok, @MixRadioNeiva. Bueno, vea, ¿cómo se siente para celebrar el Día del Padre?
4: Ya mismo, ¿no?
5: Ya mismo, pero hay un pero.
4: A ver.
5: Fenalco propuso adelantar la celebración del Día del Padre en Colombia para el 14 de junio.
4: ¿Ya que por las elecciones?
5: Sí, por ese tema de elecciones y todo esto, pues según explicó el gremio de los comerciantes, la iniciativa busca evitar que la fecha coincida con una eventual segunda vuelta presidencial prevista para el 21 de junio. Entonces, una situación que podría impactar las reuniones familiares y actividades comerciales. Entonces, la propuesta denominada el Día del Padre rueda el 14. Invita a las marcas, establecimientos y familias a celebrar una semana antes, aprovechando además el ambiente futbolero que se vivirá durante el Mundial, el debut de la Selección Colombia y pues nosotros de San Pedro y eso también. Entonces señala que el Día del Padre es una de las fechas importantes.
4: ¿Sí? No sé. O sea, pero sí, yo no veo así como que el comercio pues explote el Día del Padre.
5: No, pero sí movemos ¿sí? más, así, claro, no, sí movemos no. más.
4: O sea, el Día de la Madre sí es una cosa.
5: No, claro, no.
4: O sea, llega
5: no,
4: a caer
5: no,
4: el Día de la Madre en una primera vuelta de elecciones, no, la tienen no, que cambiar, no, sí,
5: claro,
4: o sí.
5: Obvio. Entonces, pues, yo pienso que sí, me parece que lo autorizo, 14
4: de junio.
5: ¿Sí?
4: Me sí, preparo sí. entonces para esa fecha.
5: Sí, preparémonos para ese tema, a ver si sí. Un saludito por acá para Johan Suárez, que está con nosotros, Paola Trujillo, les enviamos un abrazo y a todos los que están llegando. Entonces, ¿ustedes qué dicen? 14 de junio, que pasen del 21 al 14 de junio la celebración del Padre, cuenten conmigo.
4: ¿Qué están haciendo ese día? Cuenten, a ver, vea, van a saludarme por aquí, gente que nos escribe en WhatsApp, a Felipe Borrero, que está por aquí, dice aquí, saludos.
5: Un abrazo.
4: Al viejo Willy y a Harvey, su hermano, que están ahí conectados. Desde muy temprano se sintoniza alguien en Sevilla, en España, dice, desde temprano escuchando la emisora. Janer García se llama él, desde Sevilla, un saludo parcero que llega hasta allá, hasta Sevilla. ¿Cómo está el clima por allá? ¿Ya llegó? ¿Están en veranito o qué? Edwin Cardona también está por aquí, un saludo a los compañeros de UNDMO, de la Metropolitana de Neiva.
5: Eso.
4: Se quieren oír por aquí una canción, listo, vamos a ponerla por aquí en la lista, a ver.
5: Bueno, y a la gente que va llegando, este es el arranque, martes, climita relajadito aquí en la ciudad de Neiva. Para la gente que está por ahí lejitos, pues nada, bienvenidos, aquí estamos ya metiéndole todo el sabor a esta mañana, a este bonito día, y esperamos que hoy todo marche con normalidad, que todo nos fluya y que estén ahí activos escuchando Mix Radio.
4: Julián David está en sintonía desde el municipio de Tarqui, va Tarqui, poniendo por Willa. Aquí su mensajito, mi hermano, un abrazo que llegue hasta allá, hasta Tarqui, para usted, para su familia, al viejo Willy, desde Guadalupe Huila, Víctor Cuellar presente, saludos Víctor, que llega hasta allá. Hasta Guadalupe, este saludo, mi hermano.
5: ¿Ha ido a Guadalupe o no?
4: Sí, claro. ¿Quieres que le diga una cosa?
5: Señor.
4: Yo tenía un familiar que trabajaba ahí en Guadalupe.
5: ¿Sí?
4: ¿Y qué? Y viajaba mucho. Viajaba mucho a Guadalupe.
5: Guadalupe, Huila. Sí, sí, ha ido también. Cerquita. Saludos a la gente, a los guadalapunos, creo.
4: Guadalupanos.
5: ¿Guadalupanos?
4: Yo creo, ¿no? ¿Cómo es el gentilicio de Guadalupe?
5: Guadalupanos.
4: Sí, yo creo que guadalupano.
5: ¿Usted qué es guadalupano? Uf.
4: Guadalupano, sí, tiene que ser.
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1: Bueno, pues vamos a hablar un poquito de deportes. De hecho, vamos a hablar nosotros de deportes. Va a hablar la autoridad en deportes de la Organización Radial Olímpica, que es esta nueva incorporación. Es el cantante del gol y nos va a dar tres noticias que tienen que ver primero con la Selección Colombia, con el fútbol y con el deporte nacional. Ya mismo aquí está el cantante del gol.
2: Aquí estamos, señoras y señores. Un hecho particular, muy particular, sucedió ayer en el Estadio Jaime Morón de la ciudad de Cartagena. Primero comenzó ganando el visitante, que era Envigado. Estamos hablando del primer partido de la final de la primera B en nuestro país. Y el Estadio Jaime Morón fue el escenario. Ahí se enfrentaron Real Cartagena, que es el local, y Envigado Fútbol Club. Los dos han estado en la A. Envigado descendió el año anterior y ahora quiere volver a la primera A con un equipo joven y de muchísima calidad, de verdad. Y con algunos jugadores veteranos, entre comillas, pero con muy buena calidad de fútbol también. Vimos un buen partido ayer en el Jaime Morón. 3-2 terminó el resultado a favor del conjunto de la visita, que es el Envigado. Y el hecho particular tiene que ver que esos 5 goles lo hicieron solamente 2 jugadores, Montero y Marulanda. Montero por parte del Real Cartagena y Marulanda hizo hat-trick. Se fue de 3 goles. Qué buen jugador este número 9 del equipo Envigado Fútbol Club. El próximo partido y el que define el título de la B y además el paso a la categoría A será este viernes 29 en el estadio de Envigado en las horas de la tarde. ¿Por qué? Porque el fluido eléctrico, entiendo, todavía en Envigado no es el óptimo. Y además porque ustedes saben que el domingo seguramente van a utilizar esos escenarios por el tema de las votaciones presidenciales en nuestro país. Y entonces el partido se jugará en las horas de la tarde. Tendremos gran final realmente con la primera B. Y la segunda noticia tiene que ver con el ciclismo colombiano. Esperamos que se mejore ostensiblemente del puesto 16 al puesto 12. Hubo fecha de descanso, como ya es habitual en estas carreras. Estamos hablando del Giro de Italia y Egan Bernal está en el puesto número 12 de esa clasificación general, esperando una mejoría, y es nuestra esperanza realmente para estar en el podio. ¿Le alcanzará a Egan Bernal? Esperemos que sí, porque ha hecho una muy buena labor de todas maneras el pedalista colombiano. Y siguen los ecos que hacen referencia a los 26 jugadores que ha llamado para el campeonato del mundo Lorenzo a la selección colombiana. Una sola crítica, que creo que ha sido general, el tema de Castaño por los pocos minutos que ha jugado, pero sin embargo el técnico, de manera, dice la gente y decimos todos, de manera un poco paradójica, dejó por fuera a algunos jugadores porque les faltaba minutos, a otros los trajo porque tenían minutos, pero a otros los deja. Es decir, es un galimatías eso que sucede ahí. Sé también de muy buena fuente que el equipo colombiano entonces estará viajando en los primeros días de junio al territorio norteamericano, al territorio mexicano, porque en Guadalajara se enfrentará a Uzbekistán el 17 y el 23 a la selección del Congo, para ir a Miami a ese gran partido frente a la selección de Portugal. Éxito para nuestra amada selección Colombia. No importa, el técnico tendrá que responderle a 50 millones de colombianos y los muchachos también tendrán que hacerlo en la cancha. Que el Señor le bendiga, siempre un placer. Seguimos informando. Estas las tres noticias que tienen eco hoy en nuestro deporte colombiano. Que el Señor los bendiga a todos. Un abrazo. Tú, tranquilo.
1: Bueno, el cantante del gol. Oiga, caballo.
3: Señor.
1: Le tengo un par de daticos de álbum del Mundial, de Panini.
3: ¿Lo tiene?
1: Sí, un par de cositas. Bueno, la de Neymar, que ya la sabemos, ¿no? Que pensaron que no se iba a recuperar de la lesión. Sí. Se recuperó. En Colombia se mantuvo, muy similar, pues. Pero México, póngale cuidado que a México sí le descacharon, pues, 5 jugadores.
3: ¿Cinco?
1: 5 jugadores.
3: Uy,
1: se descuadraron, pues, ahí en los planes de Panini, y hay 5 jugadores que estarán en la casa viendo el Mundial, pero por televisión, y aparecen en el álbum. Sí, Luis Ángel, Malagón, Carlos Rodríguez, Marcel Ruiz, Diego Lainez y Eric Sánchez. Estaban ahí en el álbum de Panini, pero a la final no los van a llevar, no los van a convocar.
3: Ay, no.
1: Pues mire, ahí.
3: Pero usted puede decir, yo fui al Mundial.
1: Yo aparezco.
3: Estoy convocado en el álbum de Panini, pero estoy ahí.
1: Oiga, yo creo que ese podría ser una de las razones que den los coleccionistas para tener un cromo que valga mucho dinero, claro, después, coleccionable. Nada, este man apareció en el álbum, pero no fue al Mundial. Entonces, vea, Francia también tuvo un par de bajas importantes salieron en el álbum. Por ejemplo, vea, Eduardo Camavinga sale ahí y no está convocado. Kingsley Coman está en el álbum y no está convocado. El delantero Hugo Ekitike está en el álbum, pero no está convocado. Y así le pasó a Bélgica, a Suecia, que tienen también pues jugadores que no van a ir al Mundial, pero que aparecen en el álbum de Panamá.
3: Bueno, vea, saluditos por acá, un abrazo para mi hermano Damián Guevara en Algeciras. Bueno, saludos por allá, desde Canarias, España, hostias, tío. Saludos a la gente de Fusion Evento. ¿Recuerdas Fusion Evento?
1: Sí, claro, obvio.
3: Saludos a nuestros amigos. Un abrazo para Héctor y el Matatán. Bueno, Azul dice por acá. Saludos a Douglas. Un abrazo, muchachos. Qué bueno saludarlos desde Canarias, España. Un saludo desde Ibiza, España. Mi amigo Michel Daniel Pérez, allá en Neiva, le envío un abrazo. Bueno, saludos a la doctora Abril Loreto, que también está por allá con nosotros, y a todos los que andan ahí activos en nuestro TikTok, les decimos buenos días.
1: Hay gente que nos escribe de todo lado, vea, voy a saludarme por aquí a Brian, que está, Brian Rosero, está en Palestina, Huila, nos pone por aquí un mensajito, dice siempre mix, nunca hay mix. Por aquí a Víctor, que está en Guadalupe, nos dice que va a estar bueno en San Pedro, que hay que ir por allá. Ay, va a estar John Alex Castaño y los hermanos Medina.
3: Bueno.
1: Entonces hay que ir por allá. Vea, sí, me confirma pues que guadalupano es el gentilicio. Allá es como
3: bueno, guadalupano, saludos.
1: Es como la Virgen de Guadalupe.
3: Tengo amigos en Guadalupe, tengo amigos en Guadalupe, Huila.
1: Un saludo para Caturro, que está sintonizando. Juan David en la 650. No sé de qué empresa, pero pues bueno, ahí están recorriendo las calles de la ciudad, la 650. A ver. A ver qué es lo que dice. Buenos días, fiel oyente, un saludo. Tengo una boutique en el norte de Neiva, se llama Nexus. Entonces, pues bueno, nos escribe por aquí un mensajito. Dice, vea, le dije a un influencer que lo promocionara y me cobra. Mi hermano, pues, cuente a ver dónde queda, cuál es la dirección. O sea, no dice la dirección, pero entonces, bueno, si están ustedes por ahí en el norte de Neiva y ven la boutique Nexus, entren, saluden y de una vez vayan haciendo la comprita para San Pedro, ¿sí?
3: Sí, que te claro, la pinta, el estreno.
1: La pinta para San Pedriar.
3: Para allá, es para esa.
1: Uno, Kelly Mosquera, saludos. Andrés Mix, lo mejor que hay en el Huila, desde Pitalito. Saludos, parce, un abrazo que llega hasta
3: Valle
1: allá,
3: de Bollos.
1: Hasta Pitalito. Hey, Mix, nos ponen por aquí. Ya dimos ese saludo de Caturro, que está sintonizado en la 650, y a Juan David, pero no nos dice de qué empresa. Pero pues saludos, pues, a la gente que está ahí camellando. Buenos días, desde Bruselas, en Pitalito, en sintonía. Jonathan, Sofía, en nuestro negocio Novatec, siempre nuevo mix. Saludos pues a la gente de Novatec, que está camellando y oyendo Mix Radio. Pero es que me llegaron un montón de mensajes. Andamos sintonizados. Representaciones Lastra. Representaciones Lastra. Pues un abrazo pues a toda la gente que está por ahí reportándose, y de los que van pidiendo por aquí música, y de los que se dejan acompañar de este arranque de Mix Radio.
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3: Son las 9:37, es el arranque de Mix Radio acompañando este segundo día de la semana. Ya cada vez menos para que se acabe este mes de mayo.
4: Sí.
3: Ya viene el San Pedro, lo tenemos aquí en Cimita. ¿Se ya siente San Pedro en los municipios? Yo creo que sí, yo creo que ya sí, está también, tomando forma.
4: También, sí, ya las fiestas, que las reinas, que los desfiles y todo esto de lo que tiene que ver con nuestras fiestas y nuestras tradiciones. Aunque antes, pues la alborada, ya poca alborada, pero aquí en la ciudad poca alborada, en el pueblito todavía.
3: Aquí prohibieron.
4: Sí, están prohibidas.
3: Prohibieron alboradas. Bueno, claro, está que todavía no hemos llegado a junio, sí. ¿No? Vamos a ver de aquí a allá qué pasa. Pero, por ejemplo, en los municipios ya están anunciando, pues, cuáles son los artistas que van a llevar, cuáles son las actividades que van a realizar. Voy a saludar gente que se va reportando por aquí, a la gente de Celumax Accesorios que está por aquí reportándose. Ah, bueno, venga. Y a la gente de Nexus que ya nos puso la dirección.
4: ¿Sí?
3: A ver, Nexus, calle 79A, número 215. Ahí encuentran a Kelly Mosquera, una boutique que se llama Nexus, y que nos dice que bueno, que da buenos precios y que gracias y que nos ama. Bueno, saludos a la gente que vaya y visite a Kelly en su emprendimiento, en su boutique que se llama Nexus, en su empresa. Hola amigos, estoy en sintonía desde Gigante Huila en la compraventa Prestamax. Saludos, Dios los bendiga. Oiga, yo creo que las compraventas, estos días que el oro ha estado carísimo, no sé si estén moviendo mucho oro, entrando o saliendo.
4: No sé, parce.
3: Usted no le ha aparecido unos videos de un man que él es de Cuba, que tiene unas joyerías que llama Ariel Joyería.
4: No, nunca. No.
3: ¿No le ha aparecido a la gente que nos oye?
4: Yo no veo de es eso,
3: que,
4: ¿no?
3: Es que eso le aparece a usted, ¿sí? O sea, usted se mete y de repente a todo el mundo le aparecieron unos cubanos que compraban y vendían relojes Rolex. Todo el mundo veía eso. Y también le aparecían unos videos de este señor que se llama Ariel.
4: Ariel Joyería. No lo he visto.
3: Y entonces resulta que el man tiene como un poco de joyerías en Miami, como 7 joyerías. Y ahorita en estos momentos que estuvo el oro así como carísimo, entonces el man decía, este es momento como para ir a derretir oro. Entonces cogía relojes, cadenas, todo cosas que el artículo en joyería valía un precio, pero que el precio del oro estaba más alto, entonces le salía mejor derretirlo y vender el oro. Entonces yo no sé cómo usted, sí, en serio. ¿Tú no has visto? Yo no sé si los amigos desde allá, desde la compraventa Prestamax, han visto a Ariel Joyería o no.
4: Oro, mano.
3: No, yo no, pero pues no, es que no me aparece eso. Lata. Eso estaba viendo, yo decía, yo qué hago viendo unos manes dando precios de relojes Rolex.
4: Sí,
3: y yo
4: claro,
3: nunca voy a comprar un Rolex.
4: Élite.
3: Yo aquí con mi Casio. Un saludo desde Lindas en el barrio Tenerife. Una tienda, boutique. No, está escribiendo todo el departamento, vea. Aquí en Pitalito nos escriben. Buenos días, de una discoteca que se llama La Oficina. Desde la peluquería Dulce Sammy, también nos escriben por ahí, a ver qué dicen. Es en el barrio El Jardín, nos escribe Micaela, dice que hay una bienvenida a San Pedrina, que hay cortes a un precio especial para San Pedro. Listo, reportando sintonías de Zuluaga. Lo escucho desde la aplicación, quiero conversar con la emisora. Saludos, que no sé quién nos escribe, pero un abrazo que llega hasta allá, hasta Zuluaga. Venga, le voy a enviar aquí un emoji de saludito. Bueno, gente que nos va escribiendo por ahí. Venga, si han visto a Ariel Joyería o me van a dejar morir en esto.
4: Yo la verdad
3: solo
4: no he visto eso.
3: En TikTok, ¿alguien ha visto a Ariel Joyería? ¿Nadie? Un man que dice, es un caballero súper elegante. ¿No lo han visto? No lo puedo creer.
4: ¿Sabe quién está de cumpleaños hoy, no?
3: ¿Quién?
4: ¿Quién estaría de cumpleaños hoy?
3: Sí.
4: ¡El cacique de la Junta! ¡Con mucho gusto!
3: El natalicio. ¿Mm? Sí, el natalicio se celebra hoy del cacique de la Junta. Venga, venga, ya voy a averiguar.
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2: 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Son las 9 de la mañana y 50 minutos. 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
1: Bueno, aquí seguimos comandando en este arranque. Son las ya 10 en punto, ya para ir cerrando esto. Oiga, le tengo algo para contarle, patrón, y tiene que ver con el tema de la convocatoria del Mundial y pues lo de Villa. Villa, que al parecer, revelan que Villa sí iba a ir al Mundial, pero el presidente de la federación al parecer lo bajó último minuto y lo reemplazó. Es lo que titulan varios medios.
2: Pero ¿cómo así? Nacional. O sea, ¿el presidente puede pasar por encima del técnico?
1: El presidente, ¿no?
2: Pero tiene que ser una razón así como...
1: Pues es lo que dicen varios
2: medios. Qué raro, yo pensé que el técnico... Venga, sí, claro. Estos son mis seleccionados.
1: Estos son mis fichas, pero... ¡Este no va!
2: Uy, entonces, no sé, ese chisme está fuerte.
1: Sí, ese chisme está fuerte. Pues un periodista, vea, se trata del periodista deportivo Alejandro Pino Calat, director de un importante medio nacional, encendió esta polémica al revelar que el técnico Néstor Lorenzo habría tenido en su lista para el Mundial 2026 a Sebastián Villa. Sin embargo, según su versión, una discusión con el presidente de la Federación Colombiana de Fútbol, Ramón Yesurún, terminó diciéndole, no va, papá.
2: Pero entonces,
1: no se vista, que no va.
2: Pero entonces estaría en el álbum y no está en el álbum.
1: Bueno, pues yo no sé, estoy dando el texto aquí, entonces
2: okay.
1: Ahí está ese tema y esto ha generado pues polémica y toda la vaina esta.
2: Sí, pero está fuerte el chismecito. Sí, sí, venga, sí, va sí, a saludar a Andrés Díaz. Gente que nos va poniendo por aquí mensajitos en el WhatsApp desde Zuluaga, está Andrés Díaz, reportando sintonías de Garzón Huila, Ame Vital de Luchi. Bueno, saludos. Vea, por aquí llegó alguien. Por fin. José me dice que sí ha visto los videos del joyero.
1: Sí.
2: Un caballero súper elegante. Saludos desde La Palma de Mallorca, España, parceros. José García, saludos mi hermano que llega hasta allá, hasta Europa. Sergio Andrés dice, hola Mix, saludos desde Tesalia, Huila. Los escucho por la app. Tesalia. Lástima que no funcione la emisora por FM. No, yo creo que hasta Tesalia no alcanzamos a llegar, ¿sí o qué? Está lejitos.
1: No, y más que lejitos.
2: La montaña, estamos... sí. Dice, andamos cogiendo café con la mejor emisora de salud. Miren, me mandó una foto de un palito de café, pero está lleno, caballo. Ahí hay abundancia, hay abundancia.
1: Qué bien.
2: A ver, por aquí, ¿quién más? John, siempre Mix. John Rincón, en sintonía. Saludos, mi hermano. Donde quiera que se encuentre, un abrazo grande. Por aquí está... Andrea también reportándose. Y pues bueno, la gente que está camellando a esta hora, que nos pone ahí sus emprendimientos. Vea, le voy a contar una cosa. Está pasando, señor, en este momento en TikTok como una revolución de esas que hacen digitales después de que pasa alguna vaina que pone a todo el mundo a hablar. ¿Se acuerda que hace unos días le contamos que una actriz, Scarlett Johansson, le ganó una demanda a OpenAI?
1: Sí.
2: Porque utilizó la voz sin permiso, pues, o sea, le clonaron la voz para utilizarla. Ajá. Pues resulta que ahorita los creadores de TikTok están haciendo una protesta silenciosa, una huelga silenciosa ahí en TikTok. Entonces dijeron, bueno, después de que pasó esto con OpenAI y con las voces de artistas que han clonado, entonces vamos a dejar de utilizar las voces que hay ahí en el banco de voces de TikTok, voces sintéticas. Ajá, que usted utiliza, que se vuelven como que muy famosas. Entonces vamos a dejar de utilizarlas y vamos a empezar a grabar todos los videos, los tutoriales, todo lo que hacen con las propias voces de nosotros, los creadores.
1: Bueno.
2: O sea, como que antes grababan un video, le escribían el texto y lo ponían a que lo hablara la voz sintética de TikTok. Entonces ahorita están diciendo, no, vamos a utilizar nuestras voces reales, defectuosas, con acentos marcados, como sale. Entonces se crearon una campaña que se llama La Imperfección Humana. Y desde ahí están empezando a hacer esta protesta silenciosa.
1: Me gusta.
2: Para que
1: estoy
2: muestren apoyo, pues.
1: De ver esos videos con esa voz de día.
2: Pero ya han cambiado la voz, ¿no? La primera sí, le sacaron. Yo sabía que estoy un poquito aburrido de ver los flyers con IA.
1: Estoy. También le están dando.
2: Es que como que todos tienen la misma fuente, los mismos colores, el mismo estilo. Eso está así lleno de cosas que parece.
1: Bueno, voy a saludar por acá desde Rivera. Un abrazo. Montiel Juan Cárdenas está por acá con nosotros. Juan Carlos. Un saludito para Hugo Moya, saludos desde La Ceiba, las empresas públicas de Neiva. Bueno, Loifer, saludos desde la ciudad de Ibagué, Tolima. Un saludo desde Santa Rosa de Osos, Antioquia. Julián Arroyave, le enviamos un abrazo. Loisfer, los extraño mucho. Bueno, Francisco, ¿cómo vamos? Una cancioncita por ahí, Héctor, el padre. Ey, desde la lejanía para pedir una cancioncita. Jack, le envío un abrazo. Maye, desde España. Olis, Vanessa también nos saluda por acá. Y a todos les enviamos un abrazo. Ya cerrando este arranque de martes, escuchando Mix Radio.
2: Fíjese esta vuelta que dicen los creadores de TikTok. Dicen, nos cansamos de que todos los videos de internet suenen exactamente igual. Sí. Con la misma voz robótica.
1: Sí. Además que eso, bueno, pues los que están pensando y los que monetizan ya esa vaina no va.
2: Pero es que además, si usted tiene una voz particular, se puede volver, pum, así, sí, como que un fenómeno rap. Vea lo que le pasó a Don Wilson.
1: Sí.
2: Don Wilson.
1: ¡Los Aguilones!
2: Ese man, parce.
1: Sí, ese es el hit.
2: ¿Es un hit?
1: Sí.
2: Es un hit. Bueno, nada, aquí estamos terminando este arranque. Ya viene un versus. Vayan proponiendo sus canciones ahí para que se enfrenten en el versus mix ya ahorita de las 10 de la mañana. Y ya, continuamos. En Mix Radio, martes.

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1: 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Bueno, vamos a irnos de Versus Mitch en esta mañana. Listos para que voten. Tres noticas de voz y ya lo hacemos realidad. Aquí está la primera canción en el Versus Mitch. 321-6142-948. Una notica de voz.
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0: Bueno, los escucho por acá. Notica de voz 321-6142-948. Escuchando Mix Radio. Buenos días. Feliz mañana. Saludos a Sergio Andrés, que está por acá parchadito con nosotros. Un abrazo para Andrés también, que se reporta y está ahí listo, preparadito en este martes. Hola.
1: Matatán, yo te esperaré. Esa es la ganadora.
0: Listo.
1: Y saludos para de nuevo para la máquina.
0: Un abrazo.
1: El maquinón.
0: La máquina. Un abrazo, mi hermano. Listo.
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3: con. Miss, tengo Calderón.
0: Va para esa, listo, manito, listo. Bueno, una notica más y listo. Definimos esto en este versus. Escuchando Mix Radio. Notica de voz, notica de voz.

0: voto por la de Tego Calderón.
1: Listo, Bafa esa. Buenos días por aquí, Mitch. Hola.
2: Hola, Mix, buenos días. Mi voto es por la primera. Yo tengo un ángel, Tego Calderón.
1: Listo.
3: Matatán, yo voto por la primera, la primera.
1: Bueno, listo, manito. Vamos para esa entonces, de una ahí, para que se disfruten de esta bonita, maravillosa mañana escuchando Mix Radio.
4: Buenos días, Mix, desde Guadalupe, Will Activo. Yo voy con... 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
1: Es la que hay, ya tú sabes.

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0: Buen clasiquito pasando por aquí, escuchando Mitch Radio. Bueno, ¿qué hacen? ¿Qué hacen? Son las 10:38, escuchando Mix. Échale ganas, un abrazo para todos los emprendedores.
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0: A la gente que está camellando a esta hora en el centro de la ciudad, un abrazo a los que están llegando por aquí a la ciudad de Neiva.
1: Dímelo, Matatán.
0: Me encanta que estén acompañados de Mix. ¿Me siguen por ahí? Arroba Dímelo, Matatán. ¿Me siguen o no me siguen todavía? ¿Me siguen por ahí? ¿Me cuentan chismecitos? En arroba Dímelo, Matatán. Y nos siguen también a través de arroba Mix Radio Neiva. Y ahí nos vamos acompañando, ¿sí o sí? 10:38. Preparaditos, en un par de minuticos tendremos un versus mix, así que vamos.

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1: Con un cafecito Águila Roja, son las 10:48, escuchando Mitch Radio.
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1: Bueno, dándole para atrás un clasiquito, 11 en punto de la mañana. ¿Qué se están preparando de almuercito? ¿Ah? Que será prudente en este martes. Ya nos enfrentamos a un versus mix. ¿Qué proponen? Voy a darle la opción a un oyente por ahí que se proponga una cancioncita, una notica de voz y ya vamos a...

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1: Bueno.
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3: Wow.
2: Puede ser el desparche de Gerson y Stuart.
1: Buena esa. Esa me gusta. Listo, usted es el que manda, mijo. Aquí estamos de una. Para eso estamos, sin duda alguna. Aquí está la primera canción de una vez para que se activen con nosotros escuchando Mix Radio.
0: Aquí está la primera canción postulada en el Versus Me.

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0: Bueno, aquí está, listo. Vamos a abrirnos por acá un oyente, hey.
2: Matatán, tres notas.
0: Va para esa, tres notas. Uah, está muy romántico, mi bro. Saludos a la gente de Campo Alegre. Saludos, ¿cómo está Campo Alegre? Qué chimba ir a Campo Alegre. Me encanta ir a Campo Alegre. Yo viví en Campo Alegre un par de meses. Saludos, Campo Alegre, Will, en la casa. Qué chimba. Aguó.

0: Bueno, los escucho ya. Tres notas, listo, mijo. Notica de voz, solo notica de voz, pero con toda la actitud, con buena, buena vibra.
1: Aquí es de los amarillitos, mi bro. Tres notas.
0: Bendición, se me cuida, mi bro.
2: Hey, mi hija, hey, buenos días. Para votar por la primera, porque eso no estuvo.
3: Porque está el novio presente.
4: Hola, Mitch. Mi voto es por la segunda.
0: Listo. De Tarqui. Tarqui Huila, qué chimba.
5: La Dímelo Matatá, la Jardín Suárez, para votar por la canción Tres Notas.
0: Eso va, manito.
6: Hola, buenos días. ¿Qué? Mi voto es por la primera.
0: Saludos, Algeciras, el pueblo más chimba del Huila.
7: Buen día desde Timaná. Tres notas.
0: Tres notas, bueno. Muchachos, la canción más votada, y esta está como empate, pero bueno, yo creo que la más votada es... Tres notas.
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0: Buenas. Un almuercito rico para hoy. ¿Qué me recomiendan? A ver si alcanzo a preparar algo. Christopher, ¿cómo está, parce? ¿Ah? ¿Qué me recomiendan de almuercito hoy? Dímelo.
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0: Bueno, saludos a Felipe, dice que está activo. Saludos a Elena. Elena, cambia, por favor, Elena. Cambia. Saludos a Jacqueline, dice que está activa. ¿Qué me recomiendan hoy de almuercito? A ver, si alcanzo a llegar a preparar. Saludos a la gente de Vive Huila. Síganos por ahí, Vive Huila.

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0: Los clásicos están aquí, los clásicos nos pertenecen. ¿Recuerdan esto? Claro, pero ¿cómo no? ¿Cómo no? Bueno, ¿qué se van a almorzar hoy?
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0: Estamos a fuego. Son las 11:36, una mañana relajadita. Espero que almuercen rico, que la pasen rico y que estén ahí dándola toda.
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7: La hora con un cafecito, son las 11:45, escuchando Mixer Radio.
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tenemos esta cita siempre de lunes a viernes, desde las 12 del mediodía y hasta las 2 de la tarde. Se llama Pa'lante y para atrás. Mi nombre es Héctor Betancur y estoy encantado de acompañarlos por aquí mientras muchos de ustedes están preparando el almuercito, algunos están calentando porque ya lo tenían hecho, algunos apenas van saliendo de su lugar de trabajo, de la clase de la uni y van por ahí en el servicio público de transporte, van en su carro, en su moto. Pues vamos con toda, mediodía perfecto para escucharnos los clásicos que nos van a llevar para atrás y también aquí adelante. Los voy a traer con música una chimba. Mi nombre es Héctor Betancur y esto es Pa'lante y Pa'lante.

Bueno, ¿cómo me les está yendo? Miren, hoy bastantes cositas estuvieron pasando en el arranque de Mix y entre ellas estuvimos hablando de los convocados a la Selección Colombia para ir a jugar el Mundial. Está muy curioso pues que todos los convocados aparecen en el álbum de Panini del Mundial, pero muchos países no corrieron con la misma suerte. Si quiere enterarse un poquito de lo que pasó, váyase para nuestro TikTok y ahí les contamos esta mañana. Listo, en Mix Radio Neiva en TikTok, ahí les dejamos el resumencito, ¿vale? Mientras tanto, aquí estamos dándole para adelante y para atrás.

0: practiquen en sus hogares, no les va a salir.
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2: Son las 12:45.
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0: Segundo día de la semana, de la última semana de este mes de mayo, ya viene, las fiestas del San Pedro están aquí a la vuelta de la esquina y esta va a ser la semana pues para despedir mayo y para recibir las fiestas de San Pedro. Entonces, vamos con toda la actitud, miren, el horóscopo ya se los tengo listo. Edwin Ocampo, el mejor parapsicólogo de Colombia, estuvo por allá revisando a ver qué le dicen los astros para esta semana, esta última semana de mayo. Le tienen noticias de su salud, le tienen noticias de cómo le velen el amor, le tienen el número de la suerte para que si usted es de los que va y juega la lotería o utiliza esos numeritos para hacerle chance o lo que sea, vaya que ahí se los tengo completicos en www.mixradio.co.
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1: Valdemaro, aquí estamos. Es nueva hora la que está arrancando ya mismo en este palante y para atrás. Y me encantaría que ustedes se vayan dejando por aquí un mensajito. Yo los voy leyendo. Voy aquí haciendo la lista de la gente que se va poniendo en modo mix. A toda la gente que está en la casa ya descansando, almorzando, porque ya mismo tienen que cambiarse, nuevamente salir a darla toda en la segunda mitad de este día. Pues bueno, un abrazo grande a toda la gente que nos oye en cualquier lugar del planeta a través de nuestra aplicación. Es muy fácil de tener, muy fácil de instalar. Pónganle en su teléfono, en su tablet, la encuentran como Mix Radio Colombia. Mix Radio Colombia, descárguela, póngala ahí y nos deja.

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0: y para atrás.
1: Aquí estamos a través de Mix Radio, dándole para adelante y para atrás. ¿Qué tal los clasiquitos que nos han programado por aquí los oyentes de Mix Radio? Eso nos encanta. Me encanta, pues, que usted vaya dejando aquí su mensajito de voz en el WhatsApp para que programe su canción favorita, porque ahorita a las 2 de la tarde viene W el Matatán con el mixeo y ustedes van a ser las estrellas de ese programa, los encargados de ayudarle a programar el Matatán, toda la música que los va a acompañar durante la tarde mientras están camellando ahí. Hágale, pues, pídase su canción favorita en el mixeo que arranca ahorita a las 2 de la tarde. Mi nombre es Héctor Betancourt y los estoy llevando para adelante y para atrás en Mix
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2: Es la 1:45 y estás en modo Mix.

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andando en este palante y para atrás que ya está terminando. Saludos a toda la gente que ya va rumbo a su trabajo, rumbo al emprendimiento, a la gente que va para la clase de la universidad, a la gente que va a estudiar en el instituto, donde quiera que se encuentren, que les vaya muy bien en la segunda mitad de este día. Les envío un abrazo grande. Es martes, estamos a 26 de mayo, el 26 del mes de mayo está Mix comandando. Miren, ayer hablábamos un poquito de J Balvin acompañando a Nicky Jam en el Choliseo de Puerto Rico. Quiero que vayan a nuestra aplicación Mix Radio Colombia y vean el momento de la ovación que le hace el Choliseo de Puerto Rico a J Balvin, ahí, en su tierra, donde nace el reggaetón. Eso está muy cool y esto pues como que nos da un poquito de soporte de lo que decíamos ayer. J Balvin se merece un par de choliseos, hacer un par de choliseos en Puerto Rico. Me encantaría ver que eso suceda muy pronto. Bueno, mi nombre es Héctor Betancourt, ustedes escuchan Mix Radio y aquí estamos terminando este palante y para atrás. Ya viene el Matatán con el Mixeo.

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1: Comandando con un perreíto, como siempre. Siempre activo, escuchando Mix Radio.
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1: El mixeo, espero que estén muy bien, que estén recargados en esta tardecita.
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1: Los voy leyendo por aquí al 321-6142-948. El mixeo. Bueno, quiero saludar a Carlos, dice que está activo. ¿Almorzaron? ¿Están listos? Bueno, vamos a disfrutar de

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Bueno, feliz tarde a los que se reportan al 321-6142-948. Estamos listos para el fin de semana que se viene con ley seca, con elecciones presidenciales. Bueno, espero que nos vaya bonito a todos. Ya saben, la mejor elección es Mitch Radio.

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2: Son las 2:47 la hora, escuchándome.
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0: cierra este fin de semana con ley seca, ya saben, ¿no? Desde el sábado a las 6 de la tarde hasta el lunes al mediodía. Elecciones presidenciales, bueno. Un abrazo a los que están por aquí en www.mixradio.co. Feliz tardecita.
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0: A los que se reportan al 321-6142-948. Por ahí también se puede pegar una pasadita en nuestras redes sociales. @mixradio_neiva. Ahí estamos activos.
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0: Al salir de estudiar se parchan con nosotros en este mixeo,
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0: El mixeo de mí. ¿Se quieren programar algo? Claro, una notica de voz al 321-6142-948. Bueno, por ahí hay cositas de Maluma, hay noticias de J Balvin que se encuentran en www.mixeradio.co y también en nuestras redes sociales. Del

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0: estamos listos, preparados por ahí. Se viene San Pedro y vamos a estar listos, preparados. Junio viene potente, lo vamos a disfrutar en modo Mix Radio.
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0: Está informando, mor, que te informe bien.
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0: Mucho sapo. Feliz tarde, escuchan el mixeo de Mix.
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0: Muy clasiquito, Zion ha sido noticia estos días. Quieren chequear, vayan a www.mixradio.co. Se enteran lo que ha pasado con Zion, baby, Zion.
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3: Son las 3:45 la hora, escuchando Mix Radio.
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0: están?
1: Estamos rompiendo, no estamos rompiendo, muchachos. Un saludo para Juan David, saludos a Juan, dice que está activo. Bueno, Yamilet dice que está en Rivera, saludos a la gente de Rivera, saludos a la gente de Cholado Sopita, que están camellosos también a esta hora disfrutando del mixeo y los sonidos de Mix Radio.

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1: Bueno, vamos calentando motores porque ya estamos listos para el Meet San Pedro.
2: Dímelo, Matatán.
1: ¿Cómo es? ¿Cómo sería? Saludos a Vane. ¿Cómo está, Vane? Saludos a Vanessa Andrade. Dice que está activa por ahí. John Jairo Luna. ¿Qué pasa, musicólogo? ¿Vieron qué? Bueno, me alegra mucho que estén por acá. Un saludo a Fabián Polanía, el CEO de Dr. Car Audio. Está camelloso, está preparando carros, botes, caballos, mulas, todo lo que tiene que ver para el sonido del San Pedro. Bueno, un abrazo, mi amigo Fabián Polanía, la gente de Dr. Car Audio. Está camellando. Saludos a Paola, dice que también está parchadita por ahí escuchando Mix. Saludos a Carlos también. Saludos a Giovanni Martínez, que mañana está de cumpleaños. Bueno, un abrazo. Cumpleaños de casado. Porque el resto no cumple más.
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1: Ah, wow.

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1: Are you ready?
0: Estamos activos.
1: Dímelo, Matatán.
0: Saludito para la gente que está camellando por ahí en el centro de la ciudad. Saludos a mi amigo Blacho. Anda desacatado, Blacho. Se compró una cancán
2: en la nave.
0: Por encima las matas de los tomates, de los aviones, de los astronautas, de los extraterrestres.

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la tardecita de este martes, escuchando Mix. Son las 5:24. Saluditos por acá a los que ya están en el gimnasio, dándola toda. Eso está bien. A los que apenas están preparando todo para salir por ahí a estudiar, a caminar un poquito. Me alegra mucho que estén ahí, acompañados de Mix Radio. Nos acompañamos en la mañana, en la tarde, en la noche. Mañana el arranque, venimos con noticias, chismecitos, para que se

0: muchas noticias, chismecitos para que interactúen con nosotros y disfruten de esta tardecita escuchando Mix Radio.
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6: La hora con un cafecito, son las 5:45.
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0: que se recarguen un poquito y que estén activos. Escuchando Mix Radio. Saludo a los que a esta hora se reportan por ahí al 321-6142-948. Y también a los que están rodando por ahí en el semáforo, en el taxi, en el colectivo. Les enviamos un abrazo.
1: Dímelo, Matatán.
0: Escuchando Mix. Échele ganas, muchachos. Nos oímos mañana en el arranque de Mix. Nos van siguiendo por ahí en el TikTok. @Mix Radio Neiva.

0: buenas, ¿cómo están? Bienvenidos. Hay mucha gente que está en ese momento saliendo de su oficina, saliendo de su lugar de trabajo, gente que está saliendo de la universidad porque tuvo clases y ya se dispone pues a ir a su casa. Algunos van para el gimnasio, algunos van a prepararse algo de comida. Y yo les tengo la música perfecta aquí en Mix Radio. Si están sintonizados en 94.8 FM, también a la gente que está en internet desde cualquier lugar del planeta, en nuestra aplicación Mix Radio Colombia y también en www.mixradio.co, que es nuestro portal web, que además, vea, está actualizadito. Vaya que allá le dejé el horóscopo para esta semana, vaya pílleselo para ver cómo es que le va a ir a usted. Si estaba esperando por ahí alguna respuesta, no sé, del trabajo, que si le va a llegar billetico, allá le cuento todo, listo, en www.mixradio.co. Mi nombre es Héctor Betancourt, ustedes son los mejores del mundo y esto es Mix Radio.
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1: Ese soy yo, Héctor Betancourt, es mi nombre. Es martes, miren, cada vez está más cerca este fin de semana que tiene ley seca a partir de las 6 de la tarde del sábado. El domingo hay jornada de elecciones que empieza desde las 8 de la mañana. Y también prepárense porque nosotros acá les tenemos una sorpresa. Prepárense porque vamos a estarle dando un viajecito por ahí. Vamos a encontrarnos con la época de los 2000s. Todo eso va a pasar este fin de semana, así que prepárense. El domingo les vamos a estar acompañando con sorpresas muy, muy, muy top aquí en Mix Radio. Y luego, el lunes, hasta el mediodía va la ley seca, ¿listo? Entonces, ya saben, desde las 6 de la tarde del sábado hasta el lunes, al mediodía, ley seca, jornada de elecciones el domingo, y estamos preparándonos ya para eso este fin de semana. Vamos con todo.
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2: Son las 6:45 y estás en modo Mix.
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Bueno, aquí está Mix Radio comandando y acompañándolos donde quiera que se encuentren. Mire, cada vez más, la gente como que empieza a hablar, a desmenuzar muy bien la lista de los convocados finales para ir al Mundial de Estados Unidos, Canadá y México. Hay gente que está peleando por ahí, que no sé qué, que es que no, yo hubiera convocado a este, que es que este.

0: ya por lo menos David Ospina se despidió de su equipo, dijo, bueno, hasta aquí lo acompaño porque me voy a entrenar, es con la Sele, me voy a concentrar, y ya está todo el mundo emocionado, gente consiguiendo la camiseta, gente alistándose, gente programando a ver pues dónde es que van a ir a ver los partidos, gente programando viaje. Entonces se viene el Mundial. Si quiere conocer la lista de los convocados, todavía no la ha visto, no sé en qué lugar del planeta estaba, de pronto usted no ha tenido tiempo, vaya que ahí les dejé en nuestro Instagram la lista completica. Listo, Mix Radio Neiva, igualito en TikTok, ahí aparece.
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